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días, mon ami. Soy Marta Vázquez y arrancamos este martes 28 de julio en Rock FM con la primera de muchas horas de rock sin pausa para acompañarte durante toda la jornada, que no se diga. Bueno, acabamos de despedir la histórica residencia de los que escuchas de Bon Jovi en el Madison Square Garden, pero nosotros no nos movemos de allí, rebobinamos hasta el año 73, porque tal día como hoy Led Zeppelin ofrecía el segundo de los tres conciertos que acabarían convirtiéndose en la icónica peli y álbum en vivo The Song Remains the Same. Bueno, te voy a decir una cosa, pocas veces me ha dado a mí tan poca pereza subir una escalera. Solo en Rock FM se te puede dar los buenos días de esta guisa, de esta manera. Led Zeppelin, Stairway to Heaven en Rock FM. Bienvenido, bienvenida.

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rock sin pausa en Rock FM, dándote de nuevo los buenos días. Fíjate que a finales de los 70, Joe Strummer tenía una obsesión y era que el Támesis acabara inundando Londres. Bueno, pues ese miedo, la crisis política de entonces, el temor nuclear, quedaron atrapados en una canción que además quería sonar a la ciudad de verdad, con ecos, con niebla y hasta gaviotas de fondo. Esto es London Calling, son The Clash en Rock FM.

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Y bueno, pues me han dado una alegría, porque además es que esto nos interesa a ambos. Hay hoteles en los que solo paramos para dormir, y luego está el Sunset Marquis de Los Ángeles, donde el Rock ha escrito alguna de sus noches más salvajes. Y es que el 14 de agosto, o sea, en nada, se va a estrenar el documental If These Walls Could Rock, con historias loquísimas contadas por Slash, por Dave Grohl y Gene Simmons, entre otros. Imagínate el buen rato que nos espera con ese documental repleto de locuras y de noches de desenfreno, y seguramente mañanas de ibuprofeno. Bueno, pues ya que hablamos de noches locas, aquí llegan Kiss con Crazy Crazy Nights en Rock FM. ¡Woo!

saludarte y darte los buenos días de nuevo desde Rock FM. Oye, si para ti Metallica es casi una forma de vida, atención, porque ya se puede activar el llamado modo Metallica en WhatsApp. Bueno, esto es como una personalización que cambia la estética de la app con iconos, fondos y otros detalles inspirados en la banda, ¿no? Bueno, pues mira, si vamos a mirar el móvil como 100 veces al día, que al menos parezca el de un miembro de Metallica. Ahora los tienes a todos juntos, ya los escuchas con Nothing Else Matters Metallica en Rock FM.

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0: 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Bueno, ¿sabes por cierto que Jim Carrey rechazó protagonizar el videoclip de un conocidísimo tema porque no le molaba la canción? Bueno, increíble, pero cierto. Yo digo, ¿a quién no le va a gustar? Si es que tiene que haber gente para todo. Cuando te diga de qué tema te estoy hablando, vas a alucinar tanto como yo en Rock FM.
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Yeah, estás en Rock FM conmigo, Marta Vázquez. Si te imaginas decirle que no a un videoclip que acabaría siendo historia, pues eso hizo Jim Carrey. Resulta que le ofrecieron protagonizar el caótico vídeo en el que un taxista secuestra a mi Anthony Kiedis, pero rechazó el papel porque la canción no le gustó. O sea, ¿pero cómo no te va a gustar? Bueno, pues al final el elegido fue Dave Sheridan y lo abordó tanto que los Red Hot Chili Peppers volvieron a ficharlo para otro de sus videoclips. Y ahora entiende por qué todo el mundo recuerda ese tema, que vamos, ¿cómo no te va a gustar? Es el By the Way de los Red Hot Chili Peppers en Rock FM. Buen día, feliz martes.

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En Rock FM, es martes 28 de julio, todo bien. Bueno, ahora mismo el artista que te traigo en esta hora de Rock sin pausa tiene nada más y nada menos que, ¿te crees tú que tiene vacaciones en agosto? No, tiene 7 fechas, empezando por el miércoles 5 de agosto, el 7 es Loquillo. Recuerda que tienes todas las fechas de su gira Corazones Legendarios en nuestra web rockfm.fm. Y aquí y ahora

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Continúas en Rock FM. A ver, si esta es la forma más absurda de morir que tiene una rockstar. Ahora me dices, ¿qué opinas? Porque hoy habría cumplido años Steve Peregrine Took, el percusionista que ayudó a dar forma a los primeros T-Rex, ¿no? Lo de Peregrine no era casual. Se puso ese apellido artístico por el hobbit Peregrine Took del Señor de los Anillos. Pero su vida acabó siendo mucho menos fantástica. Fue amigo de Syd Barrett. Luchó durante muchos años contra las adicciones. Y en 1980, y aquí viene el tema, murió asfixiado por la cereza de un cóctel, que es que las carga el diablo, una simple cereza. Bueno, una historia tan increíble como trágica para uno de los personajes más singulares de la historia del rock. Así que, en honor a Steve Peregrine Took, Get It On, T-Rex en Rock FM.

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0: cuestión de minutos en Rock FM te voy a contar cuál fue la primera banda de rock que metió 6 temas de forma simultánea en Billboard desde los Beatles, y todo por su segundo disco, en concreto por un tema. Te lo pongo ya en Rock FM.
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Evidentemente estás en casa en Rock FM conmigo, Marta Vázquez, y te prometí a una banda que rompió un récord histórico de los Beatles. Y es que cuando se lanzó su segundo álbum, Babel, la fiebre por el grupo, vamos, es que fue tan masiva que metieron 6 canciones de forma simultánea en el Billboard. Bueno, esto los convirtió, como te digo, en los primeros en el mundo del rock en lograr tal hazaña desde que los Beatles lo hicieran en el año 64. Y todo por su segundo álbum, en concreto por este I Will Wait que nos conquistó a todos. Mumford & Sons en Rock FM.

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M de martes 28 de julio. Yo soy Marta Vázquez. Imagínate que lanzas tu primer single así con éxito y te lo censura la BBC. Vaya tela. Bueno, pues esto le ocurrió a la mismísima policía porque en la portada mostraba como a un ahorcado de espaldas y casi les lleva a los tribunales. En cualquier caso, es un gran tema que aborda el orgullo como tema principal, que se muestra como optimista ante el desamor y la ruptura, con un ritmo genial, una batería estratosférica y un sting en pleno auge interpretativo. Es Can't Stand Losing You, de Police, sin censura, en esta su casa, Rock FM.

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causa que tuvo que someterse a un cambio de imagen forzado. Sí, por la apariencia de su por entonces nuevo cantante, Graham Bonnet. Pelo corto, estilo James Dean. Entonces, bueno, dijo Richie Blackmore, no, os tengo que pedir, chicos, que os cortéis el pelo para evitar el contraste visual en el escenario y que no fuera tan drástico, ¿no? Así todos ahí con pelo largo y de repente el cantante, así que todos al unísono. Rainbow, Since You've Been Gone en Rock FM.

0: Floyd. Y también perdíamos, bueno, a un grande que no sé tú, pero yo le echo de menos muchísimo. Un tipo que conseguía llenar el escenario con solo tres cuerdas. Ahora mismo le hacemos nuestro pequeño gran homenaje en Rock FM.
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Estás en Rock FM conmigo, Marta Vázquez. Para ti, ya lo sabes, Marta Secas. Y hay bajistas que sostienen una banda y luego están los que le dan personalidad. Hoy se cumplen ya 5 años de la partida de Dusty Hill, el hombre que convirtió un bajo, esa barba interminable y una voz rasgada en el sello de ZZ Top junto a Billy Gibbons, ¿no? Hay un dato, además, que lo dice todo. Tash, esa canción que voy a poner ahora mismo en esta hora de Rock sin pausa, en su honor, fue una de las poquísimas en las que Dusty se puso al frente como cantante y terminó convirtiéndose en el primer gran hit de la banda. Bueno, pues 5 años después de su marcha, su voz va a seguir sonando tan salvaje como el primer día. Esto es Tash, ZZ Top, y va por ti, Dusty, desde Rock FM.

algo y de todo en este martes 28 de julio juntos en Rock FM. Y ahora te traigo un tema que nació directamente de una noche de borrachera de Pete Townshend en Londres. Bueno, después de una agotadora reunión de 13 horas sobre derechos de autor, Pete se fue a beber, se encontró con Steve Jones y Paul Cook de los Sex Pistols y el resto es historia. Vamos, que nunca una noche de holgorio y una borrachera fue tan rentable, porque hablamos de Who Are You, de Who en Rock FM.

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0: yo terminar mi tiempo contigo con My Hero de Foo Fighters. Esta iba por todos esos héroes de verdad, los bomberos que siguen dejándose la piel y por todos los que están sufriendo las consecuencias de estos malditos incendios. Muchísimo ánimo. Ojalá estemos ya viendo la luz al final del túnel. Llega aquí mi compi Álvaro Sanz con más horas de rock sin pausa y bien fresquitas, perfectas para combatir esta nueva ola de calor. Yo soy Marta Vázquez y mañana desde las 10, 9 en Canarias, vuelvo a esperarte aquí en Rock FM. Gracias por elegirnos.
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Rock FM, soy Álvaro Sanz y te saludo, te doy la bienvenida cuando son las 3 menos cuarto casi, menos 17 minutos, las 2 menos cuarto en las Islas Canarias, y no voy a empezar sin antes acordarme de los incendios que están asolando nuestro país, sobre todo también la parte que me toca más de cerca en mi casa, en Castellón, en la Vall d'Uixó, que bueno, que la situación es desoladora y desde aquí pues todo nuestro ánimo, todo nuestro cariño y todos nuestros pensamientos. Pero ahora vamos a continuar a lo nuestro y nos vamos a trasladar al año 1967, cuando los Beatles entraron en prácticamente todas las casas de Estados Unidos gracias a su aparición en el show de Sullivan. Ahí no fueron conscientes de la influencia que tuvieron en millones de personas, entre ellos Tom Petty. El músico confesó que quiso estar en una banda desde el momento en el que vio a los Cuatro de Liverpool en ese día en la televisión. Lo que no se imaginaría es que años después pues conseguiría cumplir su sueño con uno de ellos, con George Harrison, formando The Traveling Wilburys. Y este mismo le ayudó en la composición y en la producción de su primer álbum, el Full Moon Fever, del que te traigo este temón, el Free Falling de Tom Petty, que suena ya en la única radio de rock en España. En Rock FM.

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Rock FM, soy Álvaro Sanz y me flipa esta canción que acabamos de escuchar, el I Do Anything For Love de Meatloaf, como la que viene ahora, una canción que estuvo guardada en un cajón durante más de un año antes de ver la luz. Gary Beckley la escribió en el 74 durante las sesiones del disco Holiday de América, ese clasicazo que, por cierto, es una de las portadas gatefold, de estas que se abren, de las más bonitas que hay. Si la tenéis o si podéis verla, echadle un vistazo. Pero bueno, no pasó el corte, se quedó fuera del tracklist y esperó hasta el siguiente álbum, hasta Hearts del 75, para encontrar su hueco. Beckley reconoció que se inspiró totalmente en George Harrison y en su riff de My Sweet Lord, y la letra bebe directamente de Jackson Browne, a quien admiraba profundamente, pese a que, según sus propias palabras, sus canciones tan honestas pues le deprimían un poquillo. La canción de la que estoy hablando es, por supuesto, Sister Golden Hair, es de América y ya está sonando por aquí, en la única radio de rock en España, en Rock FM.

bajo presión, Under Pressure de Queen y David Bowie es lo que suena en Rock FM. Soy Álvaro Sanz y te voy a contar la historia de una de las canciones más icónicas de Kings of Leon. Y resulta que todo viene de una discusión. Pues tuvieron una noche bastante complicada los Kings of Leon y Caleb Followill contó que después de llegar al estudio sin poder prácticamente ni mirarse a la cara, él empezó a cantar, pues casi sin querer, una frase que decía: "You know that I could use somebody". Sabes que podría usar a alguien. Y esa melodía se convirtió en su manera de pedir perdón al resto de la banda. De hecho, al principio se le daba tanta vergüenza que ni siquiera quería incluir esta canción en el disco. Menos mal que lo hicieron y por eso podemos disfrutar de este Use Somebody de los Kings of Leon, que ya suena en Rock FM.

Rock FM, soy Álvaro Sanz y acabas de escuchar Bad Medicine de Bon Jovi. Qué temazo, y el que te traigo ahora, pues tampoco se queda corto. Es la canción que abre el disco debut de Los Ramones, nada más y nada menos, y que se iba a llamar de una forma muy distinta. Iba a recibir el nombre de Animal Hop, un título que propuso Didi Ramone antes de decidirse por el definitivo. Y hay un famoso grito, que ya cuando te lo diga vas a saber cuál es el Hey, ho, let's go. Pues tiene un origen sorprendente, y es que el batería Tommy Ramone reconoció que se inspiró en parte en una canción pop de la banda escocesa Bay City Rollers, algo que choca bastante con la imagen pues cruda, agresiva y punkarra que proyectaban los Ramones. Con el tiempo, ese cántico tan simple se acabó colando en estadios deportivos de todo el mundo, especialmente en partidos de béisbol en Norteamérica, como podrás intuir, como grito de ánimo colectivo, mucho más allá del circuito punk del que salió este Blitzkrieg Bob de los Ramones, sonando en Rock FM.

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0: Rock FM, soy Álvaro Sanz y a quien acabas de escuchar es Alanis Morissette con su Ironic. Y en un rato te voy a pinchar una de las canciones más desgarradoras que ha escrito jamás Eric Clapton, nacida pues de la pérdida más dura que puede sufrir cualquier padre. Con el tiempo, la propia canción se le hizo tan difícil de interpretar en directo que decidió apartarla de sus conciertos durante años, reconociendo que necesitaba reconectar de verdad con aquel dolor cada vez que cantaba. Os digo cuál es enseguida, en un ratillo, aquí en Rock FM.
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Rock FM, soy Álvaro Sanz y te deseo que estés pasando una tarde estupenda, aunque, eso sí, calurosa. Mira, antes estaba pensando que en verano hay ciertos accesorios que son casi infaltables, ¿no? Pues como un abanico, como, ¿qué te diría yo? Como una botella de agua fresquita, como el desodorante. Desodorante para no oler a ciervo atropellado. Pero resulta que si no fuera por los desodorantes, aparte de que oleríamos, como te acabo de decir, pues no tendríamos una de las canciones más famosas de la historia de Nirvana. Resulta que Kathleen Hanna, amiga de Kurt Cobain y vocalista de Bikini Kill, escribió un día en la pared: Kurt huele a Teen Spirit. Y con esa frase, Hanna, ¿a qué se refería? Pues a que Cobain olía al famosísimo desodorante norteamericano Teen Spirit. Que si has estado alguna vez, seguro que lo has visto en los supermercados. Que tanto a ella como a Tommy Bale, la entonces pareja del músico, habían conocido en un supermercado un día de esos. Porque la marca, pues hace 30 años, pues tampoco era tan conocida. Sin embargo, Cobain no supo de la existencia de ese producto hasta meses después de publicar el sencillo, y durante ese tiempo interpretó la frase pues como si fuera algo revolucionario, algo anarquista o algo punk, así un poco como lo que él pensaba. Pero, como te decía, este marcó la carrera musical de Cobain y te lo traigo esta tarde a tu transistor. Smells Like Teen Spirit de Nirvana, el himno de la banda de grunge sonando en Rock FM.

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Linga, de The Cranberries, sonando en Rock FM. Soy Álvaro Sanz y puede que ahora me meta en un fregado importante porque te voy a hablar de una canción cuyo título suena a blasfemia, pero que, escúchame, de verdad no tiene nada que ver con la religión. Martin Gore, de Depeche Mode, la escribió inspirándose en el libro Elvis and Me, ese famosísimo libro de Priscilla Presley, donde describía al rey como su propio hombre y mentor, casi como una figura de devoción absoluta. Gore quiso reflexionar sobre esta idea de convertir a la persona amada en una especie de dios personal, alguien que te da esperanza y consuelo cuando más lo necesitas en ese mismo instante. Y la propia campaña de promoción pues también generó bastante revuelo. Publicaron anuncios en prensa con la frase "tu propio Jesús personal" y un número de teléfono al que los fans podían llamar para escuchar la canción antes del lanzamiento oficial. Desde luego que la canción pasó a la historia y gracias a Dios no por estas anécdotas. Personal Jesus, de Depeche Mode en Rock FM.

Rock FM, soy Álvaro Sanz y estamos acariciando ya las 5 menos cuarto, las 4 menos cuarto de la tarde, si nos escuchas desde las Islas Canarias. De nuevo, me gustaría reiterar el apoyo que manifestamos todos en esta casa, desde el Grupo Ábside también, a los incendios que están teniendo lugar en las zonas de alrededor, en Madrid y en Ávila, pero también en Castellón, que se está quemando toda la sierra y parece que no esté ocurriendo. Pero bueno, desde aquí reitero de nuevo todo nuestro apoyo a todo lo que está sucediendo con los incendios y a las personas afectadas. Ahora te traigo una canción que lleva más de 20 años defendiéndose de una acusación de plagio. Desde su lanzamiento en el 2003 se la ha comparado constantemente con el Last for Life de Iggy Pop por el ritmo de batería y por un riff de guitarra pues muy muy similar. La propia banda que lo trajo siempre ha insistido en que se inspiraron más en sonidos Motown de los 60 como el You Can't Hurry Love de The Supremes. Y lo curioso es que cuando el batería Chris Sester le preguntó directamente a Iggy Pop por el parecido, este le respondió que estaban locos porque tanto él como David Bowie habían compuesto Last for Life copiando precisamente ese mismo ritmo de la Motown. Are You Gonna Be My Girl de Jet ya está sonando por aquí en Rock FM.

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0: Rock FM, soy Álvaro Sanz y no me gustaría que te marchases porque ahora en un ratito te voy a traer la canción que marca el inicio del fin de The Doors, la primera canción del último disco en el que participa Jim Morrison, que desde luego es todo un show de Ray Manzarek al teclado y que tiene una de las intros más espectaculares de la historia del rock. En un ratito, aquí en Rock FM. 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

Rock FM, soy Álvaro Sanz y en este 28 de julio pues vamos a rescatar una efeméride para mí un poco triste. Si escuchas esta hora habitualmente sabrás que mi grupo favorito, sin duda alguna, es Pink Floyd. Y tal día como hoy, hace 83 años, nacía Richard Wright, Rick Wright, el hombre en los teclados de la banda de rock progresivo más importante de la historia. A él le tenemos que agradecer multitud de temas icónicos de la banda, como Last and Them, que es para mí la canción más bonita del Dark Side of the Moon, pero principalmente la obra en la que más trabajo puso y en la que más desempeño ocupó fue con Echoes, esa pieza de 24 minutos, ese paisaje sonoro que te traslada a otra dimensión y que desde su fallecimiento en 2008, David Gilmour se ha negado a tocar en directo y no lo volverá a hacer. Pues hoy, desde Rock FM, cuando son las 5 y 22, las 4 y 22, si nos escuchas desde las Islas Canarias, nos acordamos de Richard Wright, de Pink Floyd, escuchando quizá la canción más famosa de la banda. Wish You Were Here, de Pink Floyd, suena ya en Rock FM.

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Rock FM, soy Álvaro Sanz y estos han sido Airborne con su Running Wild, que a ver si puedo verles pronto porque qué maravilla de directos tiene esta gente. Pero ahora te cuento la historia de una canción marcada por la resurrección de los Red Hot Chili Peppers. Esta canción nace después de que John Frusciante volviera a la banda tras salir de una rehabilitación durísima por su adicción a la heroína, y esa reconexión entre él y Anthony Kiedis se nota en prácticamente cada nota de este tema. Kiedis reconoció después que le costó muchísimo dar con el arreglo definitivo, probando hasta 10 estribillos y arreglos distintos antes de encontrar el que finalmente grabaron. En el 2000 la canción se lleva al Grammy a la mejor canción de rock, y el videoclip, con toda la banda vendada y magullada hasta arriba recorriendo el desierto en coche, termina con Frusciante lanzando su guitarra a la carretera, una imagen que para él fue una metáfora de renacimiento personal y musical del grupo. Estoy hablando del Scar Tissue de los Red Hot Chili Peppers, que ya suena aquí en la única radio de rock en España, en Rock FM.

El que avisa no es traidor. Puede que sea el mejor solo de la historia, el de este Sultans of Swing de Dire Straits. Pues posiblemente. En Rock FM ya sabes que no te traemos ninguna tontuna. Te traigo ahora una canción que estuvo a punto de ser totalmente distinta. La canción, la primera canción que escribió Brian Johnson con AC/DC, y pues así alentado por los hermanos Young, y desde luego que le salió una auténtica barbaridad de tema. You Shook Me All Night Long de AC/DC en Rock FM.

0: Black Velvet de Alana Miles sonando en Rock FM. Mi tiempo aquí ha terminado, pero no te vayas, porque el que viene ahora, o lo que viene ahora más bien, es el motivo por el que estoy aquí. Rodrigo Contreras, en unos minutos, aquí, en Rock FM.
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Sin duda, uno de los grandes nombres propios de este pasado mes de junio, Linkin Park, con sus dos conciertos en el Auditorio Miguel Ríos de Rivas hacia Madrid. ¿Qué tal estás? En Rock FM, yo soy Rodrigo Contreras y esto continúa. Pero antes tengo que desmonterarme, tengo que rendir pleitesía y mis respetos a la grandísima Emily Armstrong. ¿Cómo se echa la banda a la espalda? ¿Cómo tiró de estos grandes himnos y canciones de los Linkin Park y cómo ha resucitado a esta banda que dejó huérfano a todo el mundo el señor Chester Bennington? Continuamos, lo hacemos en esta tarde de martes con Bryan Adams y su When You're Gone en Rock FM.

Rock FM, continuamos aquí con el Tito Contreras. Bruce Dickinson ha fichado a su hijo Austin para su nuevo disco y avisado será la participación en uno de los temas clave del disco. El vocalista de los Maiden ha desvelado en la Comic Con de San Diego los primeros detalles de lo que será el sucesor de Mandrake Project, el disco último en solitario del señor Dickinson, que llegará en el año 2027. Lo que tenemos claro es que su hijo pequeño estará, y en una charla de los últimos días del señor Bruce Dickinson lo ha confirmado. Austin, de 35 años, no es novato en esto. Es conocido por haber sido el líder de bandas como Rise to Remain y As Lions, con quien incluso cosechó algún que otro éxito en el mercado y en la radio estadounidense. Tengo mucha suerte de que mis hijos, en particular mi hijo mayor, Austin, sea escritor. Así que en las conversaciones que tenemos, él me lanza ideas y yo a él. Él escribió una melodía para mi nuevo disco y cuando la estábamos grabando vino al estudio y le encantó. Va a ser uno de los temas clave del próximo álbum y me encantaría volver a trabajar con él. Suena Iron Maiden. Suena la voz del señor Bruce Dickinson en esta tarde de martes en Rock FM.

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Love Your Honey, Rock FM. No he encontrado mejor manera de alcanzar las 7 de la tarde que con este auténtico mito de la música. 81 palos y ha pasado por nuestro país en el Roche Arena, ha estado en el Rock in Rio, Portugal. Tienes la crónica en nuestra web rockfm.fm. Sir Rod Stewart, una auténtica leyenda de la música que está todavía encima de los escenarios llevando su gira The Final Round por todo el país. Ahora ha saltado al otro lado del charco, pero un verdadero lujo contar con él en esta hora de Rock sin pausa en Rock FM.

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0: Al ritmo de los Franz Ferdinand, acabamos esta hora de Rock sin pausa en Rock FM. Tranquilo, tranquila, que enseguida te traigo el que fue el primer hit de los Bon Jovi, contenido en su primer disco, en su disco debut, en su disco de estreno. Y por supuesto que nos vamos a venir muy arriba tú y yo esta tarde de martes, aquí en Rock FM con el Tito Contreras. 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

Rock FM, 15 minutitos para alcanzar las 8. Aquí el Tío Contreras, sin duda alguna, es una de las grandes bandas de la historia de la música y la historia del hard rock. Estaba viendo hace tan solo unos minutos mejores debuts históricos como el de Black Sabbath dentro del rock más potente. Sin duda alguna, ese Shades of Deep Purple estaría entre ese top 5, top 10 de los debuts más históricos y más importantes, por lo que luego significó esta banda que este mismo mes de julio ha estado visitando nuestro país. He tenido la fortuna de volver a verles. Ya he perdido la cuenta de las veces que les he visto. Y ahí sigue el tío Ian Gillan, Roy Glover, Ian Paice al pie del cañón, junto a Don Airey, y esas canciones, esos himnos que perdurarán el resto de nuestros días. Smoke on the Water, Deep Purple, Rock FM.

Rock FM, continuamos, lo hacemos recordando la figura del señor Richard Wright, parte fundamental de los Pink Floyd, cofundador y responsable de muchas grandes, grandes canciones. Pink Floyd, por supuesto, que serán protagonistas esta tarde de martes en Rock FM. Continuamos, antes lo hacemos con un tipo que también suele venir mucho por aquí y le suele gustar mucho tocar en nuestro país. Él es el grandísimo Lenny Kravitz y este es su American Woman en Rock FM.

0: Rock FM, aquí termina esta hora de rock sin pausa, tranquilo, tranquila, que tengo mucha chicha todavía que repartir en esta tarde de martes en Rock FM, como por ejemplo un tal Nuno Betancourt y el señor Gary Cherón dedicándole unas palabritas a la ex del guitarrista. Enseguida, aquí en Rock FM.
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Ahí está, amigo, amiga de Rock FM. Continuamos aquí el Tito Contreras. ¿Cómo estás? Si te acabas de incorporar, bienvenido, bienvenida a esta larga tarde de rock and roll en Rock FM. 40 años se han cumplido del concierto histórico en el que Queen rompió el telón de acero. Ha sido aquel concierto restaurado en 4K, una grabación que se hizo en 35 milímetros y que estará disponible en cines a partir del 7 de octubre. Espectacular. Si no lo has visto, pues yo me esperaría ya el 7 de octubre. Si lo has visto, lo volvería a ver, porque esas reediciones y restauraciones, la verdad es que quedan de lujo. Hace poquito me vi la de Pink Floyd en Pompeya en 4K y ha quedado espectacular. Continuamos, lo hacemos con versión de la casa Lemonheads. Mrs. Robinson, Rock FM.

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0: Bien, amigo, amiga, hasta aquí ha llegado nuestro idilio por hoy. Tranquilo, tranquila, ¿eh? Mañana vuelvo a estar aquí a partir de las 6 de la tarde en Rock FM. Un verdadero lujo, esto continúa, lo hace nada más y nada menos que con Alice Cooper, los Foo Fighters o los Dire Straits, en unos minutos, aquí en Rock FM. 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
1: Mi cuñado es de esas personas que cuando va al bar le dice, ¿qué te pongo? Y mira el reloj.
2: ¿Cómo?
1: ¿No conocéis gente esta de, ¿quieres una caña? Y miran la hora antes, que fijaos, lo hace mucha gente, mi cuñado lo hace mucho, ¿quieres una caña? Y mira como para ver si le da tiempo, bueno, no sé. Yo miro la cartera. Si tengo 3 euros, pues me tomo una caña. Si tengo 10, pues una copa. Y si tengo 150, digo, pues ya tengo para un zumo de naranja. Me puedo ir hasta el aeropuerto si quiero, a tomármelo. Mi cuñado es que es una bestia. O sea, mi cuñado le paró la Guardia Civil y le dijo, ¿qué llevas en el maletero? Y dijo, jamones veganos, salchichones veganos y chorizos veganos. Abrió el Guardia Civil el maletero y llevaba un cerdo vivo. Y dice, ¿pero y esto? ¿Pero que ibas un cerdo vivo? Dices, que si estuviera muerto no sería vegano.
2: Muy bien.
1: Está muy, muy, muy bien tirado. Fue al Camino de Santiago y le preguntó a uno que él por qué lo había hecho. Dice, porque quiero encontrarme a mí mismo. Y mi cuñado le dijo, pues vete a un centro comercial. Dice, ¿por qué? Dice, porque hay carteles que pone, usted está aquí. O sea, si quieres,
2: para localizarte.
1: Si quieres encontrarte a ti mismo. Y si no eres fan de mi cuñado todavía, te diré que lo invité a ver a los Guns N' Roses. Y hubo una baza que Axel se acerca a Slash y me dijo, la cantante de la orquesta se quiere zumbar al mago.

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1: Ya estás dentro de...
2: Ya estás dentro.
1: Me he quedado en la entrepuerta esta que es para que no entre el frío.
3: Se escuchaba escojonado, o sea, ya estabais dentro.
1: Estamos dentro del garito de Alex Clavero, Lucía Campo.
2: ¡Vamos!
1: Hola, jefa. Hola. Naroja Cutot. Marcote.
3: O sea, yo nunca voy a ser cuñado, yo nunca en la vida, así.
2: ¿Cómo que no? Ya...
3: Políticamente no, o sea.
1: Sí, puede serlo. El cuñado puede serlo a muchos niveles. De hecho, vamos a hablar hoy aquí en el garito de Alex Clavero, porque hoy va de cuñados. Ahí va, vamos a debatir un poquito a ver qué es cuñado, qué no es cuñado. Vamos a hacer chistes de cuñados, de no cuñados. Así que estate muy atento, porque esto le pasa a mucha gente que dice: no, yo es que no soy. Aquí ninguno somos un cuñado.
2: Hasta que lo somos.
1: Hasta que dices, uy, ¿cómo me suena eso? Eso lo digo yo. Pues es porque lo eres, amigo. Bienvenido al garito.

0: y todo el mundo ahí, hola, tranquilo, que de ahí no pasa. Y es que eso lo dices, y dices, bueno, pues ya llenaba el silencio. Se acaba la copa y, jefe, tráeme otra, que esta tiene un agujero.
1: Anda.
0: Jefe, tráeme otra, que esta está llena de aire. Esto pasa. Sí. Cuando no bebe alcohol, dice, tráeme una sin plomo. Que lo dice
2: con pena.
0: Una
2: rubia que no mienta.
0: Sí, sí. Que dicen, el vino blanco es para el marisco. No han pasado 3 segundos, ya estás tú pensando, y el tito para las personas. Sí.
2: Se te mete dentro, ¿eh?
0: Se te mete. Tienes que tener cuidado que te agarra, ¿eh? Sí. O sea, porque es que los silencios incómodos... A mí no es que no me incomodan los silencios, sí te incomodan. Piensa en todas esas bodas que ha sido que a los 3 minutos en esa mesa con 10 personas que no conoces, a los 3 minutos no te queda miga en el currusco de lo incómodo que estás. De que te ha tocado hablar hasta con tu pareja de la incomodidad del silencio. Lo que habríamos dado todos por tener en esa mesa un cuñado que al primer minuto de silencio dijera, oye, una cosita, ¿sabéis quién se ha muerto? Y todos, no, y él, mi pija regando el huerto. Esto te pasa en una boda, metes más dinero en el sobre. Dices, ¿cómo se me acaba de arreglar la tarde, sabes? Claro, es que, pero él no para, ¿eh? Él no para. O sea, llegan los platos de los canapés en la boda, venga, darle caña, que está todo pagado. Pero ten en cuenta que el cuñado va a invadir tu intimidad. O sea, sí. cuando llega algo vas a coger y te dice, no comas, que eso está malo. O sea, es que cuando se ha acabado el plato y ya no queda nada, eso me lo pones para llevar. Se cae el plato y se rompe y dices, lo frigo yo. Es que te da absolutamente igual. Pasa un cochazo, me lo están aparcando. ¿Cómo quieres la carne que haga mu? Vas a pagar, tráenos la dolorosa. Cuando ve la cuenta, pero cómo roto. Es que es todo. Y claro, te sientes tan incómodo que al final tú le dejas mogollón de propina al camarero que le ha atendido a tu cuñado. Eso es verdad. Y al final al camarero se le cae todo al suelo y ahí dice tu cuñado, tranquilo, que de ahí no pasa.

0: aquí estás tan a gustito en el garito de Alex Clavero, en un día en el que estamos hablando de expresiones, de cuñados, de frases cuñadas un poco y tal. Bueno, en Nano Hakutote, que seguramente sea el menos cuñado por edad, ¿no? Porque
1: bueno,
0: esto también va un poco asociado.
1: Ya le sé.
2: Tráeme un mil hojas, pero que traiga todas.
1: ¿Por qué ponéis esa voz cuando hacéis?
2: Porque es voz de cuñado,
0: y postura, ¿no? Es que nos apoyamos
1: sí,
0: aquí a la mesa.
2: Y sacas el pecho así un poquito.
3: Los calamares bien, pero ¿dónde está la romana?
0: Va a resultar que es el más cuñado de todos aquí, el teenager. ¿Qué nos cuentas?
2: Hoy traigo una sección muy divertida porque ya que hacemos expresiones, a ver qué tal os expresáis. Entonces, Marcote tiene por ahí un par de canciones sorpresa, sí. Una y dos. Bueno, pues tengo aquí un texto que lo va a leer primero Clavero, ¿vale? Esto es Sigue el ritmo si puedes. Va a ser una canción conocida, te sabes la letra, pero quiero que lo hagas con este texto.
0: Ya me parece a mí, he visto esto... la escaleta y he visto que no había material. Y dicho, nos toca
2: pillo,
0: hacer
2: pillo.
0: Entonces,
1: viene por nosotros.
2: Vamos a ver qué tal interpreta esto.
0: Momento, Clavero. ¿Qué tengo que hacer? ¿Leer esto que me has pasado?
2: Leer esto sobre la instrumental que conoces.
3: ¿Qué es esta?
0: Pollo asado al horno. Ingredientes para cuatro personas.
2: Joder, pero con el ritmo.
1: Ahora, espera.
0: Un pollo entero limpio. Pues lo tengo que cantar. Un pollo entero limpio de medio de kilo y medio. Cuatro dientes de ajo y un limón.
1: ¿Esto qué es?
0: Tres ramas de romero fresco. Dos hojas de laurel.
2: Sabina.
0: 100 mililitros de vino blanco. 50 de aceite de oliva quedan bien.
2: Se le está bajando el tupé a loquillo.
0: Sal y pimienta.
1: Vale, se detendrá.
2: Vale, bájalo.
1: ¿Me puedo ir?
2: No, ya, no. Marcote, tienes.
3: Eso es lo que dicen los jóvenes, gringe, ¿no? Esto da gringe.
1: Sí,
2: no,
1: gringe.
2: Cringe. Marcote, tienes otra canción, ¿verdad?
3: Sí, esta.
2: Espera.
3: La partitura. Ah, Lucía.
0: O sea, nos la han liado todos esto.
3: Venga, ánimo, Lucía, vamos allá.
2: Dale. ¿Eh?

0: Paso y no retire el...
1: Evitando el uso de objetos punzocortantes. Pero esto, espera, es que no es... Paso 2, conecte el cable principal a una toma.
0: Vamos, pero qué maravilla es esta.
1: De corriente certificada, de preferencia con toma tierra.
0: ¿Pero esto qué es?
1: ¿Manual de instrucciones de qué?
2: No sé de qué.
3: Oye, Fito, estás a tiempo de... Si el disco está todavía... Puedes meter esta canción
1: que
3: también.
1: Que tengo muy buen aullido.
3: Sí.
2: Pues, bueno, ¿qué?
1: Ya está. Estoy sudando, ¿eh?
0: Era un manual de instrucciones lo que estabas leyendo.
1: Sí.
0: Vale, lo mío era un pollo al horno, porque...
2: Una receta, no lo he visto.
0: ¿Quién ha ganado? Pues he ganado yo, no era un concurso, te lo voy a hacer concurso. ¿Sabrías hacer un pollo asado con mi canción? ¿O sabrías instalar lo que ha dicho Lucía? Que yo no sabía ni de qué estaba hablando. Manual de instrucciones. Molaría saber de qué, ¿no? ¿De qué es? Nano, ¿tú lo sabes?
2: No, no tengo ni idea.
4: Qué maravilla, en el garito del esclavero es que te diviertes y encima educa, aprendes a instalar cosas. Bueno, mira, de hecho Victoria, que nos escucha y desde Teruel nos dice: hola chicos, haciendo un homenaje al podcast de Marcote.
2: ¡Ole!
4: Y que Soda Stereo está de vuelta, deberías poner su De Música Ligera, que hace referencia a ese amor fugaz que hemos vivido tantas veces con alguien. Pues aquí lo tienes, Victoria.

0: aquí seguimos en el garito de Alex Clavero, el Franco Tirarrock.
1: Vaya temazo este. Yo es que se me ponen los pelos de punta. Es el podcast que tengo yo en Rock FM que se llama De Música Ligera y que Soda Stereo vuelven porque hay una cosa muy curiosa porque se murió Gustavo Cerati, el cantante, y lo van a recuperar, no sabemos de qué manera. Hay apuestas incluso que hay gente que dice que no se murió y está vivo y que lo van a sacar
2: a reaparecer
1: de donde esté para hacer los conciertos. No sabes, no sabes.
3: Bueno, pues suena muy bien, así que mucha suerte con ese podcast, Marcote.
1: Está dándolo todo.
3: Dándolo todo a todas las horas. Ahora vamos de Marcote a la jefa.
4: Sí, porque estamos hablando de cuñados y sabéis que un cuñado de verdad no desaprovecha la ocasión. Tú lo llevas diciendo desde que hemos empezado. Por ejemplo, si se cae una moneda, en vez de decir que estabas diciendo antes, de ahí no pasa, si arredonda es mía.
1: Sí.
4: Que es otra frase de cuñado también. O, por ejemplo, voy a deciros frases de cuñados, a ver qué os parecen. Si no te gusta el sistema, preséntate a unas elecciones. ¿No habéis oído esto nunca?
2: En la vida.
1: No, nunca.
3: Sí, vamos a ponerle el tono, verás cómo suena. Pues si no te gusta el sistema, apúntate a las elecciones. Sí.
1: Te convertirás en un golpe.
3: Si no te gusta lo que hay, apúntate a las elecciones. Si no...
2: Eres un poco un cuñado vasco.
3: Sí. ¿Yo?
2: Sí, te sale ahí el acentillo.
3: Pues si no te gusta que gobierne PNV, pues apúntate a las elecciones. ¿Qué quieres, que te la adapte más? No sé.
4: Ostras, espérate, me voy a meter en el papel, ¿eh? Otra frase de cuñados. Serás de izquierdas, pero... ¿No sabéis cómo sigue? ¡Bien que te gusta comer jamón!
2: ¡Qué que tienes un iPhone, ¿eh?
3: Sí, sí, eso se dice, pero eso lo dice gente que come ensaladilla rusa.
1: También.
3: O que se pone como una cuba.
1: Bueno,
3: no puedo, más geografía. Venga.
4: A ver si sabéis terminar esta frase de cuñado, que no tiene mucho tiempo, ¿eh? Cuando se anunció que Shakira y Piqué se separaron... ¿Qué decía un cuñado? ¿Qué dijo un cuñado? ¡Shakira! ¡Yo estoy disponible!
1: Bueno, sí. Alguno diría, esta sí que tiene un buen culé, sí.
3: Sí, no, lo que dirían es mucho lirili, pero poco... ¡Lere, lere, lere! ¡Lere, lere, lere! Me sé todas de Shakira. Mira, te lo digo de verdad.
4: Las bailas.
3: Voy a poner buena música porque la gente lo pide, pero vamos, yo...
1: Podría Shakira.
3: Bueno, esto es buena música porque estás en el garito del Esclavero, el Franco Tirarrock. ¡Let's go!

0: Esto que has escuchado es Queen y esto es el garito de Álex Clavero, el francotirarrock. Y ahora vamos a dar paso a... No sé lo que tenemos que ir.
1: ¿Fuá? ¿Fuá?
0: ¿Es un fanfake? ¿Tengo que hacer ahora un fanfake y engañaros? Bueno.
1: Venga, dale.
0: Pues venga, vamos a ver lo que es. Vamos a cuñadear en este fuá o fake. Joaquín, el del Betis.
1: Sí, empezamos bien.
0: Tiene un cuñado, valga la redundancia. Que se llama José Manuel Saborido y es ciego. En un programa de televisión, como alguien le acusó de que fingía su discapacidad, se sacó los ojos de cristal para demostrar que es ciego. ¿Esto es fuá o es fake?
1: ¿En serio?
2: Ojalá sea fuá.
3: Ojalá sea fuá.
1: Ya, yo también lo pienso, pero es fake.
2: No lo tendría
1: que haber visto.
0: ¡Es fuá!
1: ¡Qué dices! Voy a buscar.
0: Claro, pareció un chiste de Joaquín, pero sí, pero dijo, ojos que no ven, pues corazón que no sientes, dijo, tómalos.
2: Se ilusiona a jugar
0: rodando por la mesa, ¿sabes? Ahí.
1: Y dijo, de ahí no pasa. Bueno.
0: Se cayó al suelo y dijo, Joaquín, de ahí no pasa. En contra de lo que podrías pensar, la frase típica de, eres vegano, no, yo soy más de invierno.
2: Oh.
0: La dijo por primera vez una chica vegana en su Twitter, haciendo la broma que su cuñado le decía eso siempre. Y al final, al decirlo, su cuñado, aquello se hizo viral y tal. Y de ahí viene lo de cuñado. ¿Esto es fuá o es fake?
2: Fake.
0: Ah, es fake.
2: Sí.
0: O sea, ¿sabéis todos de dónde viene el origen de cuñado?
2: No, de aquí no.
0: Sí, es fake. Que claro lo tenéis, a mí me cuentan algo de Twitter y digo, ha pasado seguro, ¿sabes? Yo qué sé, si yo no vivo ahí, en ese barrio, no lo sé. Bueno, es raro que haya dicho vegano y no haya dicho nadie, me la tocas con la mano. Lo digo porque...
2: Pues hemos educado.
0: Lo digo porque parece que no hay ningún cuñado por aquí. No. Bertín Osborne dijo...
1: Mira, aquí está, aquí hay uno. Este es el...
0: Los políticos tienen la obligación de conservar los toros, la playa, la paella y el turismo. Si no, seríamos daneses. ¿Esto es fuá o es fake?
2: Esto es fuá.
1: Esto
2: es increíble y es fuá. Y es que será fuá, además, ya verás.
0: Es fuá. Es fuá, pero vamos, que tiene otra más fuá todavía, que es que dijo en otro programa, yo iría a Eurovisión con Arévalo. Y tocaríamos una canción, pero que tuviera zambomba. Esto os aseguro que es fuá y esto solo puede pasar en el garito de Álex Clavero, el Franco Tirarro. Qué pena que nos vayan a quitar el programa pronto, pero esto es verdad. Y como es verdad, yo no tengo la capacidad de mentir, así que yo solo cuento cosas que son verdad. Da igual que nos quiten este programa porque estamos ganando muchísimo dinero, muchísimo con él. Por eso suena este money de Pink Floyd aquí en el garito de Álex Clavero.

0: Qué maravilla, cómo te pone el cuerpo Pink Floyd disfrutando en el garito de Alex Clavero, el Franco Tirarock. Y ahora ha llegado el momento del concurso, pues el conocidillo al cual va a optar hoy. Joder, pero sí me lo sé, Jesús desde Albacete, por eso no lo digo. Jesús, ¿me escuchas?
1: Te escucho, te escucho.
0: Ah, oh, tío, tienes un nombre tan raro. No me salía, ¿verdad? Perdona, tío. Bueno, que nada, vas a optar al conocidillo. Ya sabes, tienes que adivinar el personaje que te diga Nano con las pistas que te dé de ese conocidillo que ha estado por aquí, por el garito, ¿vale?
1: Ah, perfecto.
0: Venga, te lo paso.
2: Jesús, ¿cómo vas de cuñados?
1: Bueno, tengo uno.
2: Pues venga, mira, a ver si es este.
1: Venga, a ver.
2: Si no hago esto, reviento. El conocidillo de hoy es uno de los grandes cuñados de la historia de España. ¿Vale?
1: Vale.
2: Me ha dicho que si lo hacemos muy bien, que nos regala un caballo. No, un caballo, ¿vale?
1: Vale, perfecto.
2: O también un tigre. También tenía un tigre él. O sea, un caballo o un tigre, lo que queráis.
1: Bueno, bien.
2: Una vez propuso una cosa que es construir un teleférico que fuera desde Marbella hasta Sierra Nevada. Dos horas y media en coche, ¿eh? O sea, el teleférico.
1: Vale, me gusta la idea, pero no todavía.
2: Todavía no, ¿no? Tiene una frase muy memorable, que esto te va a ayudar, que dice: el Atlético de Madrid es como una mujer guapa. Si la deja sola, se va con otro.
1: Ah, bueno, esto me puede ir sonando un poco más, pero me escucho una más.
2: Claro, pues si yo te digo que si montamos un jacuzzi en el garito, se viene fijo y lo llena. Ah,
3: solo.
1: Somos nosotros y don Jesús Gil.
2: ¡Eso es!
0: Me he quedado flaseado con lo de Jesús otra vez. Ha dicho don Jesús Gil. Este es atlético, ¿eh? Porque ha dicho don Jesús Gil. O muy de Marbella.
1: Además, tocayo encima.
3: Sí, ¿verdad? Claro, es verdad.
2: Difícil,
0: bueno, pues te llevas una abre botellas. Jesús, ¿qué vas a hacer con él?
1: Pues abrir botellas, espero.
3: Bien. En el jacuzzi.
0: En el jacuzzi.
2: Ten cuidado.
0: Solo.
1: Que no tengo, pero...
0: Encima del caballo y todo. Bueno, pues nada, pues disfruta. Gracias por haber llamado aquí al garito de Alex Clavero. Nosotros vamos a seguir con este basket case de Green Day.
2: Se pone.
0: ¿Quieres poner el basket case? Porque basket case parece... A mí siempre pensé que era la cancha de básquet, pero es una expresión americana que habla de alguien que es un desastre mental, física o emocionalmente un desastre. Bueno, pues yo...
2: Es que es papelera en inglés. Basket case, pues...
0: Sí, puede ser también papelero, es verdad. Sí. Vale, pues va por ahí, así que por eso nos vamos con Green Day aquí en el garito de Alex Clavero, el Franco Tirarrock.

0: Green Day sonando en el garito de Alex Clavero, el Franco Tirarro. Nos estamos aquí riendo porque un poco, claro, yo suelo preguntarle por alguna pista a Nano cuando hace el conocidillo, alguna pista que yo no me sabía o que era un poco más rara y tal, pero claro, el conocidillo era Jesús Gil, entonces eran todo excentricidades. Entonces, ¿qué te pregunto? ¿Por un teleférico que quería hacer desde Marbella a Sierra Nevada?
1: Hay muchas cosas.
0: Te pregunto por el caballo, ¿qué has dicho del caballo?
1: Bueno, es conocida la escena de cuando está con su caballo, con Imperioso.
2: Imperioso, sí.
1: Que le dice, tranquilo, Imperioso, que estos son del Atleti, ¿no? Entonces, pues es que a algunos jugadores del Atleti les pagaba con caballos.
3: Muy bien.
1: Y Imperioso, he buscado, tuvo 26 hijos, ¿eh? Todo un semental.
2: Jolín.
0: Increíble. No les pagaba con caballos, o sea, no, no contento con no darte dinero, te da un gasto. O sea,
3: porque un caballo cuesta un cojón, sí.
0: Caballo, sí.
1: Sí, en general.
0: Bueno, pues era Jesús Gil el conocidillo que ha hablado con Nano hoy aquí en el garito de Alex Clavero. A ver si haces alguno vivo algún día. Que venga, que viene de...
3: Que no tengamos que hacer buija todos los días aquí.
0: Aunque Jesús Gil es de esos que a veces piensas, dices, no estará vivo este por ahí.
3: Sí, como Cerati.
0: No, porque no creo que se mantuviese callado. O sea,
2: nos daríamos cuenta.
3: Se le ve, ahí donde se le ve.
0: Llamaría la atención. Nano, por cierto, las redes sociales, ¿tenemos redes sociales?
1: Tenemos Instagram y TikTok propio.
0: ¿Sí?
1: @ garito Alex Clavero en ambas y nos pueden seguir y decir de concursar en el conocidillo, enviar mensajes, lo que sea.
0: Sí, lo decimos porque hay gente que ya está escribiendo porque son los que piden la canción estrella, que la canción estrella de hoy es el World at Love de Led Zeppelin, que es la gente que más ha pedido. Bueno, lo pueden hacer también al 647-339966, pero ahí tienen nuestras redes sociales, así que si quieres hacerlo, por ahí estarás en contacto y brillarás aquí dentro del garito de Alex Clavero, el Franco Tirarrock.

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1: Dentro del garito estamos disfrutando pues con la música, que es lo que nos da a nosotros el nivel, porque nuestro intelecto llega hasta donde llega. Porque te digo que acaba de sonar una frase muy de cuñado, ¿no?
2: Es que las cuñas que hacemos son de cuñado.
1: O sea, la idea fue esa, hacer frases sí. De cuñado. Y entonces, llegado a este punto, yo quería en el garito de hoy ponernos un poco serios, ¿no? ¿Qué es ser un cuñado? Porque lo decimos a la ligera y parece que el cuñado siempre es el otro y tú no eres. Y tiene unos tintes que... ¿Dónde acaba y dónde empieza el cuñado? ¿Quién es o no cuñado?
3: Todos somos cuñados en algún momento de nuestra vida, eso porque se aprende.
2: Creo que el cuñado te diría, el cuñado es el que dice las verdades. O sea, yo he dicho soy cuñado porque digo la verdad tal como son.
4: Eso es verdad.
3: Tu verdad.
2: Claro. Y verdad, claro.
4: Yo creo que es algo con el que naces. O sea, tú cuando vas a pedir la cuenta, de repente te posee algo y la pides así con la mano en el... O sea, con una mano pintando en la otra. Yo creo que es algo que tú naces. Esto es como el Messi, nació con ello, ¿no? Pues tú naces cuñado, elegido.
1: ¿Tú crees eso? Eso no sé si estoy tan de acuerdo. Yo lo que sí creo es que caes en el cuñadismo cuando repites algo que es demasiado socorrido, demasiado repetido y con una necesidad, como decía antes en el monólogo, de llenar el silencio.
4: Sí,
1: ¿no?
4: Total.
2: Pero yo creo que es más un modo de vida, ¿eh? O sea, que no solo es las frases, es una manera de actuar. Es el típico que pasa por la mesa, ve la propina que ha dejado otro y hace Alejandro y se lo guarda un poquito.
3: Alejandro.
1: Y voy a meter en un charco. ¿Creéis que es más de gente de derecha que de izquierdas ser cuñado?
4: No, yo creo que no conoce. Yo creo que es más prototipo de señor mayor, más que de derechos o de izquierdas.
3: Pues tú eres un poco cuñado y de mayor no tienes nada, ¿eh?
4: Me reitero que nací con ello.
2: Yo creo que no conoce de raza, de sexo, de condición, no es el cuñado, nace y punto, y no hay más.
1: Sí, ¿verdad? O sea, no tiene nada. Pues eso me alegra, que todos seamos... Yo a veces lo añoro, el cuñadismo, porque... O sea, no es que lo añore, es que sí que reivindico un poco cuñado también hay que ser.
2: Eso
1: que
2: no
1: es como muchas veces tienes una broma y dices... Ay, no la digo que suena un poco... Venga, dila, hombre, dila, porque estamos tan encorsetados que al final si te cargas a los cuñados va a ser todo demasiado formal.
2: Pero sin abusar, ¿eh? No hay que abusar.
1: Sin abusar,
3: uy,
1: sin
3: te
1: repetir.
3: ¿Te quedas de personajes para los monólogos?
1: Claro, claro.
3: ¿Te quedas sin cuñado?
1: ¿Qué hago yo sin mis cuñados? Bueno, que yo como no quiero ser cuñado e ir de saberlo todo, no voy a decir el nombre de la próxima canción y la va a decir Nano, que pronuncia muy bien inglés. Mira qué bien lo dice. Mira qué
4: Ain't
1: bien.
4: No Mountain High Enough, de Marvin Gaye, Tammy Terrell.
1: Pues lo mismo que iba a decir yo. Aquí en el garito, Alex Clavero, el Franco Tirarroque.

0: Nos vamos ya del garito de Alex Clavero, porque esto tiene que llegar al final. Llegamos al final con un brindis.
1: Venga, un brindis.
0: Una cosa que hemos abandonado un poco es la decoración del garito, que sí, al principio pedíamos cosas, nos mandaron un póster de Pulp Fiction, una bandera de los Guns N' Roses.
2: ¿Y ahí se quedó?
0: Y aquí se quedó. Y me acuerdo cada vez que vamos a brindar, porque la bandera la sujetan las tazas.
2: Y la liáis cada vez, ¿no?
0: Y cada vez que brindamos se cae la bandera. Así
2: que
0: venga,
2: se caiga.
0: Venga, que se caiga. Venga, vamos a brindar. Vamos a brindar por
2: ¿Cómo brindaría un cuñado? ¿Qué diría un cuñado al brindar?
0: ¿Qué diría un brindado? Una cosita, ¿sabéis quién se ha muerto? Bueno, pues que por los cuñados en su justa medida, ¿no? Por esa alegría que dan y que frenen un poquito antes para no dar la vara. Venga, que el caso es que haya alegría con o sin cuñados. Próximo programa, no tenemos claro de qué vamos a hablar.
2: Ya veremos.
0: Ni idea. Lo veremos.
2: Somos cuñados, es que no hay más.
0: Somos cuñados. Así que nada, gracias por escucharnos. Seas o no cuñado, te sientas o no cuñado, cuñada, cuñade, cuñadi, cuñado.
1: Un saludo a todos nuestros cuñados.
0: Todo el mundo, muchas gracias por... Bueno, gracias a todos nuestros cuñados por soportar hablar de cuñados como ellos pensarán. ¿Estará diciendo lo de mí? ¿Estará hablando
3: sí,
0: de mí?
3: Sí.
0: Sí. Gracias por estar ahí, de verdad. Hasta la semana que viene, sé feliz. ¡Chao!
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